0: 5%. Por lo que tengo entendido, el entrenador los quiere tener allá arriba. Eso no quiere decir que no vayan al Mundial.
1: Claro.
0: Pero seguramente el primer partido

0: arriba, eso no quiere decir que no vayan al Mundial.
1: Claro.
0: Pero seguramente el primer partido hay tres jugadores que no van a estar.
1: O sea que Olivera a la zaga en ese caso.
0: Está jugando de zaguero.
2: Por eso digo. También de lateral.
0: Sí, sí, sí, hay retoques.
2: Yo por eso te digo que hoy no hay nada claro con respecto al tema. Es muy prematuro para dar una información respecto a esto.
0: No, yo lo que te digo porque, es que está practicando con eso.
2: Sí, bueno, está practicando con eso, está practicando con Santiago Bueno, jugando con Sanabria también
0: y
2: de
0: lo
2: lateral.
0: Que dijiste ayer, por ejemplo, para que no te enojes y te bajes, lo que dijiste ayer...

0: a decir yo hoy, aunque se enoje Rodrigo Vázquez, que es el dueño de la selección uruguaya.
1: No, pero te marco la información porque, pero no te porque es la información que es real. Parte, o sea.
0: Pero, Rodrigo, ¿cómo te podés enojar por algo tan tonto?
1: No me enojo.
0: Nadie duda de la buena información.

0: En el lateral derecho, Guillermo Varela.
1: ¿Vos estás hablando para allá, para el 15?
0: 15, Eduardo. 15. Yo voy al frente, bueno, voy de fondo.
1: Guillermo Varela.
0: Ronald Araújo.
1: Olivera.
0: Y Juan Manuel Sanabria. Bentancur, Valverde, Salazar. Salazar.
1: Canovio. ¿Y el 9?
0: Ahí sí tengo una gran duda porque...
1: Pero para tener una gran duda vos o la información... No.

0: sería titular. Lo que creo que vos, Rodrigo, lo decías ayer, a diferencia de lo que fue el partido, lo que pasó en Londres, donde el técnico no lo vio de la mejor manera a Darwin, físicamente llegó...
1: Es que él físicamente no tiene problema.
0: Impecable.
1: Darwin físicamente no tiene problema.
2: Pero en ese concepto de que en Londres, que jugó 4 o 5 meses,

0: Yo creo que precisamente esto que hablábamos de la inestabilidad en cuanto al tema lesiones y eso,
1: sí,
0: es un tema que lo ha complicado con Jiménez y con Araújo.
1: Sí, sí.
0: Más con Jiménez.
1: Pero
0: todavía.
1: Acordate que la sorpresa que nos dio a todos, Eduardo, fue en la Bombonera,
0: sí, sí,
1: en aquel partidazo de Uruguay frente a Argentina, cuando él mandó a Olivera de zaguero central, que todos nos quedamos de cara.
0: Araújo al lateral.
1: Araújo de lateral.
0: Cáceres.
1: Pero Araújo de lateral no es que...
0: No,
1: era tan sorpresivo. Pero
0: estoy repasando, era Araújo, Cáceres, Olivera, Viña.
1: Viña.
0: Y Jiménez en el banco.
1: Ahí está. Viña es el que hace la corrida por izquierda, le mete el pase a Ronald Araújo.
0: De un lateral a otro.
1: De un lateral a otro y hace...

0: Gumit.
1: Sí.
0: Esa es la única duda que hay. En principio, en la cabeza de Bielsa, estos son los convocados.
1: A mí me quedó una duda. Cuando vos entrevistaste, cuando llegó el otro día Luciano Rodríguez,
0: sí.
1: ¿Tá?

0: es un tema de cada cuerpo técnico, indudablemente van a jugar amistosos, ¿no? En Brasil juega el domingo y Panamá, después juega
1: dos selecciones mundialistas.
0: Por eso, y después juega en Brasil. Y después juega en Brasil el domingo en Maracaná y después Eduardo, juega el domingo en, no me acuerdo cuándo.
2: Todos juegan partidos, sí, sí. Todos practican, tienen. Uruguay se juntó y recién va a jugar un partido de fútbol de 90 minutos el día del debut. ¿Sí? Sin ningún partido amistoso. Yo no puedo entenderlo. Sí, sí, todos los demás juegan. Sí,
0: sí. Y también, viste, a ver, coincido, comparto lo de la liga local. Indudablemente me paso diciendo la necesidad de que la dirigencia del fútbol uruguayo

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0: interesado en recuperarlo.
1: Está bien.
2: Yo... hacer uso de la opción de repesca. Sí.
0: Por dos motivos. Primero, porque vieron que Peñarol jugó relativamente... Por tres motivos, en realidad. Porque vieron que jugó relativamente poco igual, a pesar de todo. Porque entienden de que es raro que el jugador lo prestaron y se vive lesionado. Están preocupados por ese tema. Les llama la atención que sean un jugador para que tenga minutos. Y lo que pasa en Peñarol es que está lesionado todo el tiempo. Entonces, al estar lesionado todo el tiempo, el Talleres dice, hay un buen uso... de

0: Goulart se quede. O sea que ahí que tendría que hacer uso de la opción.
1: Tiene que hacer uso de la opción.
0: ¿Cuánto vale?
2: Cuando decís institucionalmente.
1: Y hablo a nivel de
2: la dirigencia.
1: Sí.
2: Y bueno, Aguirre no se ha pronunciado.
1: Sí, no, Aguirre todavía no se ha pronunciado.

0: terminan saliendo más baratas que lo que terminás realmente invirtiendo.
1: Pero por eso.
0: Porque fíjate que lo de Angulo, lo de Togni, no sé cuánto invirtió Peñarol, pero le sale dinero.
1: Es una historia vieja, y sobre todo en los dos equipos grandes, viste, de repente busca y después no llegamos, y después empezás a sumar,
0: claro. Y la inversión por el Indio Fernández.

0: ¿Qué le decís? ¿Venía a jugar el campeonato uruguayo?
1: Sí, sí, sí, sí. La otra opción es que Peñarol quiera repescar, como yo hice muchas veces, un Teráns.
0: Bueno, puede ser.
1: Decir, bueno, traigo un jugador que ya conoce.
0: Que hace mucho que no juega, ¿no?
1: También.
0: Mucho que no juega, porque está separado del plantel.
2: En este caso sería como para que jugara, sin, porque no está Leo Fernández.
1: Claro, ya conoce
2: en
1: lo
2: su,
1: que...
2: En su
1: la gran,
2: retorno.
1: La gran Jaime Báez, llamémoslo así.
0: No, pero...

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o al lugar donde haya elegido para la concentración. Lo cierto es que fue ratificado y Mejía será mundialista. Esto también le interesa a Nacional desde lo económico. Son creo que $11,000 por día afectado en la selección panameña durante la Copa del Mundo. O sea, mínimo $300,000 va a agarrar Nacional por la convocatoria de Mejía a la Copa del Mundo. Puede ser más a la medida que Panamá avance. Es una noticia que a Nacional, desde el punto de vista económico,

0: por supuesto, pero lamentablemente Nacional vivió esos momentos donde la barra le cayó a los céspedes y a nivel de la directiva se quiso minimizar, se quiso hablar de que parecía que habían entrado, ¿viste?
1: Sí, amistoso, fue amistoso.
0: La Madre Teresa de Calcuta, un poco más. Y Peñarol, porque los dos le pasa lo mismo,
2: pues lo tenían los dos.
0: Pará.

0: descansar unos días y analizar alternativas para su carrera. Si renueva en Rayo Vallecano, si agarra alguna propuesta de España o agarra las valijas y se vuelve para Nacional. Esas son las alternativas. Yo no lo veo claro. Después, dos volantes centrales. Un volante de creación.
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es Skyler Hogan, que en un momento fue duda, y cuando empezó el torneo decíamos, bueno, pero Skyler Hogan siempre va a estar en evaluación para Peñarol. Estaba Whittington, Greg Whittington, un muy buen extranjero, que después por un tema de lesión tuvo que irse.

El equipo de Aguada empezó con un camino de victorias, algunas derrotas, intentando encontrar el juego, pero con ese siempre menos dos en la cabeza. Cuando empezaba la temporada, aquel 9 de octubre, uno siempre piensa, y por lo menos de mi lado, intento que no se me eleve mucho la espuma con determinado tipo de presentaciones tan temprano en el torneo y empezar a sentenciar.

la BCL en el medio, todo lo que ha pasado a Aguada para llegar a este, a esto, a este camino. Todo lo que han caminado, todo lo que ha sido, las complejidades. Tercer entrenador que va a dirigir el equipo, porque no nos olvidemos que este equipo empezó

Y bueno, entonces Aguada nos generaba una vez más en la temporada un montón de dudas. De aquel Aguada que le había ganado dos partidos en la cancha de Aguada contra Peñarol y que decíamos, uy, estos tipos volvieron, estos tipos compiten, estos tipos les gustan estas instancias y se pusieron a jugar. A ver esa imagen totalmente deslucida contra Peñarol en el Palacio, contra Nacional en la cancha de Unión Atlética, donde Nacional le mete 15 triples de 29.

cancha de Unión Atlética, donde Nacional le mete 15 triples de 29. Y el cambio de entrenador. Y ya vimos contra Braika Maccabi, vimos una mejoría del equipo claramente. Desde lo físico primero, desde lo actitudinal sin ningún tipo de dudas. De lo basquetbolístico algo. Tampoco era que el equipo tenía mucha fluidez, sino que fue una serie muy compleja. Lo que pasa es que hoy el 3-0 queda tan alejado contra Braika Maccabi. Pero fue una serie difícil contra Braika Maccabi. No fue una serie

llega a la semifinal internacional y lo vemos en una versión muy buena, a Vidal y a todo Aguada, que tuvo mejores momentos, peores momentos, que tal vez los partidos en Aguada fue increíblemente donde más dificultades tuvo el conjunto hoy de Leandro Taboada. Después voy a leer una frase de que lo dije John Puro Vasco del mediodía, Leandro Taboada, en la arenga del juego 3, en el parque.

jugadores, la apuesta a Joaquín Rodríguez, la apuesta grande que hizo el conjunto aguatero, independientemente si bueno, es un sub-23, todo bueno, pero había que traerlo, porque ahora es muy fácil, me incluyo, subirse al carro de Joaquín Rodríguez cuando había arrancado muy

puso en bonus a Nacional y Aguada no estuvo en bonus. Ahí, con esa dinámica que tuvo Aguada, le sacó faltas a Nacional, le pone el 11-0 de arranque. ¿No? Uno dice, bueno, es una charla inicial, después el partido tiene muchas variables, sí, está bien. Y con una arenga o con un refresh de lo que vos querés decir ahí en la charla inicial, no es que vos ganás el partido, porque el partido tiene muchas variantes. Pero en ese

con la salida de Clark por la lesión, y después un Jordan Williams que tiene categoría, tiene clase. Después habrá que ver en los partidos posteriores de la final si puede mantener esa efectividad. Pero el tipo es esto, es tiros, a veces fuera de contexto, tiros en transición, es un 3, no es un 4. Por eso yo también decía ayer que la serie contra Peñarol, no me quiero meter tanto directamente en la serie porque tenemos tiempo después para analizarla un poco más,

Y no un tipo de 39 años como Donald Sims, que está jugando en Uruguay, que llegó en el 2019, cómo tiene esta manera, ese deseo y lo que los tipos están viviendo. Porque realmente, cuando uno habla de extranjeros, que poco les importa a veces, es lo mismo para un extranjero jugar en Aguada, en Big One, en Estocolmo, en Atenas o en Waston. Es exactamente igual.

0: Eso pasa mucho, este tipo de cosas. No sé, Seba, si tenés la nota ahí de Vidal, si tenemos la nota de Vidal de ayer con Tambo, la ponemos para escucharlo y después seguimos con Código Naranja.
1: ¿Vos lo podés creer, la tapa que metiste?
2: Bueno, no. Es una excepción. No sé si, bueno, cuando era joven y todavía peinaba algún jopo, por ahí podía llegar arriba. Además, fue prácticamente no tuve doble ritmo. Fui con lo que tenía, no me quedaba más. Pero bueno, estas son las cosas con lo que me hace seguir creciendo.

0: poco de lo que tenemos que mejorar nosotros. No podemos volver a tener el equipo, pero somos los mismos jugadores porque queremos y porque merecemos una revancha. Hoy se da esa revancha. Y se da con un poco de los argumentos que vos decías. Pues mirá que en defensa cambiaron, agregaron a Joaquín, la rotación fue otra y hoy lo ganan sin el juego interno, porque habían perdido a los dos grandes.
1: Y con un año más de todos, ¿no?
0: Exacto. ¿Sims está seguro que cumple año?

parte amateur que tiene el jugador, ¿no? Y él así creo que lo marcaba, por eso creo que fue una muy buena noche ayer para Wada, que obviamente que no es una revancha entre miles de comillas, porque tampoco te terminás sacando la espina del todo de lo que fue una final, porque una final es distinto, es otra instancia. Pero bueno, creo que era el rival que ellos querían. Ahí lo estaba marcando

Y el mejor sonido, sin ningún tipo de dudas. Estamos por Sport 890, ok. 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Vamos a entrar a YouTube y vamos a empezar a leer la gente del YouTube. Nos escribe Enrique, ¿se sabe algo de las finales, segunda, tercera? ¿Dónde van a ser? Todavía no. Estuvieron reunidos en toda la tarde.

escriben otra cosa con el tema de los triples. Un saludo ahí a el-bajo, no sé, ahí uno, Ern. Así que un saludo, pero gracias por estar del otro lado. Mateo Peracueva ahí que está también al mando, ¿no? Con el tema cámaras, ¿verdad? Y con el tema de la dirección. Hoy la dirección de cámara le podemos poner hoy, sí, a Mateo Peracueva, que está muy intenso, obviamente con el gran Sebastián Musi.

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Greta de Atenas. La de Alternativa a Atenas, la que consiguió el ascenso. Acá la están viendo. La número 6. Con la etiqueta, mírela, con la etiqueta. Así que acá está, acá la estamos viendo. Saludo a la gente de Atenas, a su dirigencia que me consiguieron la camiseta. Así que bueno, sigan nuestras redes, Código Naranja UI, que vamos a estar poniendo las bases y las condiciones.

tanto en la creación de juego. El que lo puede hacer es Skyler Hogan. A veces no tanto el tiro de tres puntos. Los tiros de tres puntos de Skyler Hogan son más en transición. No son tantos desde el bloqueo central. En el bloqueo central, por lo que le gusta parar de tirar de dos. Al igual que Norris Cole, que viene despintando el aro por ahora con el tiro de tres puntos. Después no me digan, vos dijiste que Norris Cole venía. Sí, sí, hasta ahora sí. Es un dato. No, no, no, no, no, no hay ni opinión. Es dato. Viene despintando el aro con el tiro exterior. No la viene.

tiene como ADN. Por eso yo creo que Peñarol, obviamente, que reduce sus posibilidades al no estar Santiago Vescovi, pero con su estilo de juego, que lo propusieron desde el arranque, me parece a mí que por lo menos eso lo va a tener. Y eso lo va a hacer más que competitivo. Ese estilo de juego de Peñarol lo va a hacer más que competitivo. Después tenemos que ver si los jugadores de Peñarol pueden asumir sin Vescovi, pueden cargarse más al equipo.

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0: Lamentablemente se está poniendo a. Está lloviznando en este momento.
1: Oh.
0: Así que, bueno, ojalá que esto
1: que aguante.
0: Que no se empeore. Por ahora creo que no corre riesgo ninguna liga. Por ahora.
2: Igual no da nada.

0: que arranque el mundial y porque su partido inaugural va a ser México contra Sudáfrica. No sé si va a ser en Estados Unidos o Canadá o México.
1: No, ya se sabe, sí, ahora lo vamos a decir, va a ser Estados Unidos.

es muy fácil y ya está, la saca. Se formó y debutó profesionalmente en un club llamado En Desarrollo de Montevideo, que viste

0: jugando conmigo fútbol playa, tengo entrevista de él de niño, todo.
1: Lo entrevistó antes de que sea esa persona.
0: Sí, claro, claro.
1: Antes de que se forme como
0: jugador.
1: Ya era
0: el tipo, había logrado el pase para ese equipo.

0: lo iba a decir, pero dudé, pero sí.
1: Pero bueno, los cinco grandes. Bueno, en uno de esos cinco grandes jugó este muchacho que dirigió Marcelo Gallardo. De los cinco grandes, ¿cuánto, Marcelo Gallardo, a cuánto dirigió esos cinco grandes?
2: Solo uno.
0: A River.

Agustín desde San José. El jugador es correcto. Correcto, de San José nos están llamando. Atención, el celular que termina en 622. Buenos días. Saludos.

0: en 622. Buenos días. Saludo de Paysandú, el jugador es. Sí, señor. Sí, señor.
1: Muy bien.
0: 100%, ¿eh? 100%.
1: Perfecto.
0: Ya le dije que el 001 le dije, es correcto, 950. Buen día, ¿cómo les va? El jugador es correcto. Bueno, la verdad que está buenísimo. Hoy vamos a regalar una pelota a Loto, sí o sí. Compartimos sí. Una pausa y luego venimos.

compañero que tenía sección de que estábamos haciendo acá, conociendo el reglamento, árbitro que hoy nos explica, porque Onfi está en algunos cursos y va a hablar de todo eso. Compartimos la pausa y estamos con el jugador Loto.

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con la sub-20. Pasó un grande de Argentina, lo dirigió Gallardo, estamos hablando de River argentino. Actualmente juega en la selección uruguaya. ¿Qué tal, Santiago Rodríguez? Bienvenido al futuro del fútbol, ¿cómo le va?

fútbol infantil, y arrancó un nuevo curso a mitad de este mes de mayo. Ya vamos 5 clases, un nuevo curso de árbitros, y bueno, el próximo martes

0: A los 28 sería. Si la bajan, usted
1: Poner
0: quiere empezar el curso más joven.
1: No, no, yo cuando decidí a arrancar a estudiar ya tenía como 25 años y no podía anotarme.
2: Claro, terminaste el liceo bastante
1: Sí,
2: tarde.
1: claro, porque empecé a

0: más en el futuro del fútbol y hacemos un programa de recuerdos de todo lo que hemos hecho. Y entre una de esas hice una entrevista a Federico Picardo,
1: Sí.
0: que Fede hoy es árbitro profesional línea.

70, y muchos de los que dirigen fútbol infantil dicen, vos árbitro, vos cobrás, yo lo hago. Bueno, vengan y aprovechen y hagan el curso y arbitren, que

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8 segundos para el arquero, y de lo contrario, si supera los 8 segundos se da tiro de esquina para el equipo rival, se va a empezar a aplicar este próximo fin de semana, el segundo fin de semana, el primer fin de semana de junio, donde

0: Quiero decir que, sí, acá me dan un dato. Me da un dato Alvarito la comercial, me
1: A
0: pone
1: ver qué dice
0: así.
1: Alvarito.
0: No, pero no lo puedo decir.
1: No lo
0: O
1: puedo
0: sea,
1: decir.

0: Ganó una Libertadores.
1: Es verdad.
0: No mira que Vale lo saca por ese lado. Lo de Ronald. Te digo, es terrible, ¿no? Ganó una Libertadores en el 2018, llegó a la final en el 2019, convirtiéndose en uno de los extranjeros más queridos

la gente de Loto, que es el embajador Loto, pero quiero que vos lo cuentes, Rodrigo, de qué se trata y por qué los pibes hoy tienen que sumarse a www.loto.uy. Entran ahí y se van a enterar de qué, Rodrigo.

roto a nivel nacional, ¿eh? A nivel nacional. Y yo quiero decir algo más, porque también ya lo voy adelantando. No sé si este fin de semana, creo que no, la semana que viene vamos a andar con nuestros compañeros, vamos a coordinar

0: protegido. Y bueno, ahí está. Este, el jugador Loto a nivel de fútbol infantil. Gracias, Rodrigo. Un abrazo grande.
1: Por favor, nos estamos hablando entonces. Y bueno, un beso gigante.
0: Muchísimas gracias.

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0: para recordarle a usted que su tipo de mucha experiencia ya no es circuito 1, 2 y 3. Divisional. Es divisional A, B, C, etc.
1: Muy buena corrección, porque ya es verdad, ya me quedé. ¿Vio que estamos en el tiempo?
0: Pero es la costumbre, porque hasta el año

0: Pasó por alto ahí. El número del jugador. O no la podemos decir. ¿No?
1: Acá yo. No, porque revelás.
0: Germán me dice que no.
1: Muy.
0: Depende.
2: Claro,
0: de...
2: claro. Pero la verdad, bien.

0: gente, viste que en el baby fútbol necesitamos que nos lleva para que se juegue. Sí,
1: para que se juegue.
0: Bueno, Hugo, sí. Para vos, ¿quién es el jugador, Hugo?
2: Sí, es Nico de la Cruz, que le decimos Nicolás de la Cruz.
0: Muy bien, para vos es Nico de la Cruz. Dame los tres últimos la cédula.

0: Y hablamos de jugadores destacados de Uruguay.
1: Pero pará. Sí. Pero te puedo decir tercer y cuarto puesto.
0: Sí.
1: Bueno, Uruguay estaba cuarto puesto en Suiza del 54 cuando jugaba contra Austria, 3-1. Y después.

0: Suiza del 54 cuando jugaba contra Austria, 3-1. Y después México del 70, que no sé si jugaba el partido contra, no sé si es contra Alemania o...
1: ¿El tercer puesto?
0: El tercer puesto.
1: ¿En México 70?
0: México 70. Y después Sudáfrica, ahí jugamos contra Alemania y perdimos 3-2.
1: Ahí fueron los últimos, Sudáfrica fue el cuarto puesto y el último mundial.
0: Nos pasamos a los jugadores destacados. Está Andrade, la maravilla negra o negro, por ahí. Nassassi, José Nassassi.

0: verdad, terrible jugador Enzo.
1: Terrible.
0: Y la verdad,
1: poco polémico.
0: El hecho, pero, a ver, polémico, porque no jugó ni en Peñarol ni Nacional. Por eso es polémico. ¿Usted sabe de dónde salió Francescoli?
1: No.
0: ¿Usted sabe de dónde salió Francescoli?

0: Luis Suárez.
1: El matador.
2: No, y... ese es Cavani, el matador es Cavani.
1: No, ah, no, el pistolero.
3: El depredador.
1: Y el matador Cavani.
0: Usted dice que Cavani Suárez.

0: Va a jugar
1: de Uruguay Can. Es así, ahí está, va, en el Estadio Akron. Sí. Bueno, vamos a hacer el sorteo primero, antes que nada.
2: Dale.
1: Vamos a hacer el sorteo. ¿Cómo tengo acá yo? Le voy a pedir. Le voy a pedir a Agustín.
0: Sí.
1: Dígame del 1 al 14.

0: antes de que se jueguen los partidos, no por tema de puntos.
1: También está la actividad de Aufi, que ya vamos a decir.
2: Sí.
1: Después vamos a estar con la tabla porque Prado segundo, finalmente Palermo campeón con 6 puntos.

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Más allá de que hay muchos nombres dobles en varias de las carreras. Así que, pero vamos a hablar ya con papel en mano de todo lo que pasó, de hacer un pequeño

en el Hipódromo Nacional de Maronia. ¿Tenemos la entrevista pronta para presentarla? Sí, y su compañero del gorro del Arsenal, que a la una de la, usted tiene el gorro y yo tengo la camiseta, es bueno eso. Hacemos buena.

Roberto Cáceres Aranda, el salteño más famoso, junto al amigo Denis Araújo, que está triunfando en los Estados Unidos y en cualquier momento lo vamos a tener acá en la radio. Vamos a tener una nota de campeones.

0: Y que, bueno, eso fue lo de Vancouver. ¿Nos presentaba la información del Sistema Integrado Nacional del Tour, por favor?
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impresionantes en todos los clásicos, incluso con la, esperemos también que salgan, que ratifiquen los compositores de Campeones Interior,

de lo que yo, en el tema organizativo, me parece que se ha ido mejorando año a año. Hubo ahí una reunión, un lazo de hace 2 o 3 años que no salió como realmente como se esperaba.

0: Sí, pero está totalmente todo organizado. Lo único que deseamos es que el tiempo acompañe y la gente, sobre todo la gente también.
1: 13 millones y medio de pesos de premio, supera los 12 millones, malos bonos de los tubos.

0: democrático que el año pasado.
1: Claro, porque si vos mirás la Classic, un poco que como que los candidatos no son de los que han ganado en los últimos años.

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hija de Algo Rims. Reitero, primer lote en salir, His Fate, un hijo de Dapter. Segundo, Emi Mbage, un hijo de Berrazano. Hoy, de acá nos vamos con Marcel directo.

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Gran Maroñas corrió 11, ganó 7 y 4 segundos. Granadina, Algo Riddims y Gladys P. por pose. Su madre fue invicta ganadora clásica los 2 años en Maroñas. Y

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Villa con Ibáñez. En la sexta, de punta a punta, ganó American Mind. En la séptima, Churchill con Edinson Rosas. En la octava, Farra Corrida debutó y ganó a buen dividendo la defensora de Tulos Gatos.

0: Farra corrida, debutó y ganó a buen dividendo la defensora de Estulos Gatos. Y en la última, Le Forestier también con Rufito de punta a punta. El preferencial Juan Echenique se lo llevó Heia Break, que creo que es su tercera o cuarta victoria.
1: Tercera victoria al hilo.
0: Segunda en el plano de preferencial, porque venía de ganar también uno, creo que en 1200 metros, 1100. Y bueno, ahora ganó muy fácil, una yegua.

O sea, evidentemente vos me hablás de un problema sanitario y evidentemente que no la deja rendir al máximo en carreras de otro nivel. Pero date cuenta que le ganó un buen lote de yeguas. Es una yegua que ha ganado, que vino Marul.

El cuatro cabezas que está preparando, reitero, los caballos llegan el próximo lunes, el martes al mediodía, es la exhibición en la rural del Prado. Vamos con la primera de

Cuando volvió de la redonda, dijo que el entrenador lo sabía, que sale presto de la gatera, salió presto, gatera externa, debutando, y explotaba de alegría

0: Gusta el 1, Olympic Miami, enemiga el 7, Felicia.
1: Muy bien, acá me decidí por Agnese, ¿y sabe por qué?
0: ¿Por?
1: Porque baja 7 kilos.
0: Bien.
1: Perdón, baja 4 kilos. Corrió de 63 y ahora va de 50.

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1: Y vos bien.

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0: de Gold Cross.
1: Muy bien, viene a correr mal ese, ¿eh?
0: Sí.
1: Algo le pasó.
0: Mejora en grande.
1: Muy bien. Cuarta.
0: Cuarta, García, 1500 en el césped también.
1: Muy bien.

0: gusta el número 4, Heihei Ask. Pondría el 3, Gainhill. ¿Sabe? Tengo el dividendo de la cuatrifecta.
1: Dele.
0: El 8, Chita.

0-21, que en aquella oportunidad lo corrió Leal, porque Diego corrió al ganador. Native Stream, que lo corrió Moura, y la sorpresa, lo corría Labor, antes lo había corrido Lazo, pero vuelve a Lazo.

0: y lo que hablé con Fernando hace un rato fue que no podemos cambiar eso, sacar eso de él.
1: Es una carrera que hay punteros definidos, hay hasta dos caballos de Regina, capaz que alguno mueve la carrera.
0: Sí, probablemente que sí, porque ya que hay dos.

0: me escribe. Le gusta el 4 Soldi, el 11 Máximo de la Goa y el 6 Star Time.
1: Perfecto.
0: Así que son datos de mi amigo Sergio Cardoso.

0: ¿A usted no le parece eso?
1: Sí.
0: Yo lo miro del otro lado.
1: Primero,
0: ¿eh?
1: Me parece una falta de respeto no ir. Si yo tengo caballo como propietario, quiero que mi cuidador.
0: ¿Y como vaya, propietario, por qué no va?

Patriarca con 23, que es uno de los candidatos. Juvenil Phillies, la primera que aparece es Elenita, que lamentablemente la hermana tuvo un problema en rodilla y no va a venir a ventas. Fue mostrada el otro

0: Felicitaciones a Máximo por... A ustedes no, porque ya son viejos en esto.
1: Él es más viejo que nosotros, por lo menos.
0: No, pero...
1: De acuerdo, ya estaba.
0: Una linda noticia.
2: Hicimos dos mundiales.
0: Quiero avisarle a la Conmebol, como decía aquí, que ya anuncia, hay que avisarle. Sí.

después puse un, porque caben cuatro posibilidades, ¿no? Claro. Cinco o seis partidos, digamos, ¿no? De, que jugaste, que llegás, o sea, pasás, por ejemplo, el cuarto partido, que si es Argentina, y jugás el quinto y tal vez el sexto, y capaz que son ocho,

Quiero decir algo con respecto a Juventud, que esa es la sensación que tuve, que no la tuve con Peñarol, y voy a agregar un extranjero importante como Boca. Boca y Peñarol, con su público, nunca estuvieron a menos de dos goles de poder seguir.

fútbol. Hay una falta de confianza del Ministerio del Interior con las autoridades de turno. Estoy hablando a nivel general, no específicamente de ahora. ¿Qué ha generado esto? ¿Qué ha generado que, por ejemplo, Gorsi diga, están tomados?

0: Los aspectos sí. están Bien. Ganando vamos, espacio con presencia sí. en lugares neurálgicos.
1: Vamos a meternos porque no vamos a tener tiempo. Después vamos a decir: no hablamos nada de Peñarol, no hablamos nada de Nacional, no hablamos nada de la selección. Déjenme conducir el programa porque si no, yo me voy al mundial y no voy.

Plata, sobre todo porque si vas a nivel estadístico fue de los jugadores que creo que en este proceso más minutos ha tenido, en las convocatorias siempre que estuvo a disposición siempre ha estado, y es real que bueno, que sorprende, pero también te digo una cosa, que

ensuciar indirectamente a compañeros que por ahí no se lo merecen, no se lo merecen, porque han hecho siempre esfuerzos tremendos por la selección, porque se han desvivido por la selección, porque han perdido y dejado dinero de su bolsillo para la selección.

0: me parece una falta total de respeto, a lo cual obviamente estoy en contra, y que quiero aclararles que si tienen algo para decirlo respecto a la persona de mis compañeros, respecto a mis compañeros, que vengan, me lo digan a mí, nos sentamos, lo charlamos y en dos minutos le hago pedir disculpas públicamente.
1: Desprendo de esto que estás diciendo, que lo que más te molesta es esto que se manejó en su momento.

ninguno de mis compañeros sería capaz jamás, porque no es nuestra identidad, no es algo que nos identifica, de ir en contra y para atrás de en una selección, en el fútbol. Es decir, como te reitero, me parece totalmente

a hacer una barbaridad de las que se dijo. Y obviamente que calienta, calienta muchísimo, pero ya te digo, ahora hay que enfocarse en el Mundial. Me gustaría que se dejara zanjar.

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1: Muy bien.
2: Ni te cuento.
0: Para acá, pues, campera también.
3: Con el respeto que me merece, sí, José Más Jiménez, y que además me siento identificado.
0: Capitán, ¿eh? Nadie habla así.
3: Me identifico.

0: Quiero ir un poquito a lo que decía Sergio. En el salón, Politeama da esa explicación,
1: sí, señor,
0: de jugador este que de pronto no está a la altura física de
1: para la intensidad que va a tener un mundial.
0: Jiménez,

Ahora, entonces lo va a usar a tres de los cuatro, lo va a usar. Yo lo que creo que Josema es muy bueno intelectualmente como para darse cuenta que si en este momento él tira, llega al aeropuerto Carrasco y tira algo referido a lo que decía, no, Bielsa capaz que lo

0: Jorge está planteando la discusión del mundial. Es músculo vigoroso contra gente que hace la pausa, que tiene talento y que es mucho más rápido con la mente que con todas las estadísticas y con todos los números
1: por
0: que
1: eso, dan Riquelme,
0: los preparadores
1: físicos.
2: Quiero volver y para

0: lo quiera. Lo que está mal es salir a decir por temas extradeportivos y no aclararlo. Que se aclaren de una vez por todas.
1: Porque en el acierto o en el error,
2: sí, ya está, Máximo.
1: Bielsa,
2: vas al mundial.
1: Prioriza lo la conseguí. Intensidad. Y lo prioriza con Andes. Con Pelistri, que para mí no tendría que estar en eso.
0: ¿Ves?
1: No,
0: ahí está. Mejor, bueno, ¿no? Pero tiene intensidad. Pero jugó todas las eliminatorias.
1: Canovio tiene intensidad.
0: Pero jugó todas las eliminatorias, Pelistri.

0: Bielsa mantiene un criterio. De pronto está totalmente trasnochado.
1: Para mí, dos cosas muy buenas que hizo Bielsa fue, después de 3 años de trabajo, encontrar dos titulares, Muslera y Canovio. Dos titulares, ¿no? Los encontró. No,
2: pero vos,

0: Pero tenía ese problema físico.
1: Pero te salvaba Leo Fernández con tres asistencias, con dos remates de afuera.
0: Pero no hay nadie.
1: Y ahora
0: Peñarol no tuvo jugadores.
1: Yo estoy defendiendo a Leo Fernández frente a los hinchas de Peñarol, que empezó este año y decían, sí, hay que colgarlo, hay que...

0: ser.
1: Porque venían sin competencia.
2: Eduardo, claro, cuando acá se decía que Nacional tenía el mejor plantel del medio, yo me tuve que comer insultos, cosas, porque yo pensaba eso. ¿Qué quiere decir eso? El mejor plantel es lo potencial, porque vos no sabés cómo van a rendir después. Pero fíjate que Peñarol, que

0: los de afuera. Rápidamente con Rodrigo Vázquez, porque tengo que avanzar con otro tema. Dale, Rodrigo.
1: Brevemente, Sergio, jugadores lesionados en Peñarol que no van a estar el lunes en lo que va a ser el cierre de la tercera fecha del torneo intermedio. Maximiliano Oliveira.

Sí, bueno, conforme a medias, porque bueno, sabido es que no es el objetivo que queríamos, pero bueno, no se nos podía escapar al menos tener en la segunda parte del año competencia internacional. Así que bueno, un partido.

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0: Ricardo,
1: querido Ricky, sí,
0: metió la pata.
2: Pero bueno, va a salir de esta como ha salido de otras, indudablemente.
0: Exactamente. Y también te digo que los amigos, yo estoy yendo, hoy de tarde me voy para allá.

0: buen futbolista. Muy oportuno.
1: Ahora puedes tomar tres o cuatro que no permiso, te marea.
0: Permiso. Nada. Quiero hablar de fútbol. Quiero rápidamente de recordarles que los mejores chivitos de Uruguay y de América del Mundo son los de Matambre. Presta atención.

0: pibes, hay que poner a los pibes, no, claro. Hay pibes y pibes. Este chico García que entró,
1: hay momentos.
0: La rompió en el primer partido, se la jugó Baba, lo puso el otro día, la rompió de vuelta.
1: Muy bien.
0: Obvio que mañana capaz que no la rompe, porque es un pibe.
1: Claro. Permiso.

0: parece que Nacional encontró un 5 como para estar peleándole a un gran 5 que pueda venir.
1: Voy a presentar a Rodrigo.
2: Si no fuera Seré, diría que es un vende humo.
1: ¿Usted piensa lo mismo?
2: Porque hay que esperar un poquito más.
0: Hay 500 pibes que debutan y no pasa nada.
1: Abusamos
2: del cariño.
1: No hay cariño, porque hay un noticiero que viene ahora y ustedes no me dejan trabajar tranquilo, es una cosa de loco. Eduardo, ¿cómo hago con ellos dos?
3: Yo creo que hablar muy seriamente.
1: Es una

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1: Hoy es imposible trabajar. 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

enorme para Mitchell, con quien nos vamos a encontrar en breve. 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

Otro nombre que está siendo estudiado por estas horas, no por lo que le puede dar a Nacional, porque está comprobado de que es un jugador hecho a la medida de Nacional, porque ya jugó, incluso tuvo dos pasajes, pero simplemente lo están estudiando por un tema sanitario, un tema físico que ha tenido en el...

0: fantástico. Entonces es mi visión.
1: Sí, quiero hacer dos regalos a Bambino.
2: Bueno, muy bien.
1: Bambino se lleva los alfajores, Juana de la Loca. Y atención, que Harrington para el invierno cambiamos de camisa.
0: Upa, no me diga.

0: no hay jeque esta vez. Tenés el otro, ¿no? Bueno, el sheriff. No hay jefe, pero hay sheriff.
1: Pero será, yo creo que estás equivocado en algo. Se ¿qué? La dan a Josema o a Bielsa.
0: Bueno, pero a Bielsa también. No. A todos, a todo Uruguay. Y ahí me vuelvo con la copa. Y como ya saben, voy a tener que hacer.

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García, que estuvo más de 10 años siendo ese puesto en Wanderers, en un club que es una asociación civil en Uruguay, que es otra historia, que es otro barrio, que tiene otra historia, otro club. Y Sebastián pasó hace un año exactamente, por eso lo llamamos a trabajar en

0: muy, muy lindo y muy exitoso para el club.
1: Bien. Sebastián, bueno, no, me equivoco si digo que ha sido el año en que Albion quizás ha dado más que hablar. Me refiero a masivamente a la gente del fútbol que por ahí no conocía tanto el proyecto, porque bueno, viene de

y que al estudiarlos y analizarlos mucho, entendíamos que se adaptaban a la perfección a nuestro modelo. Entonces, cada uno de los futbolistas, al igual que los entrenadores, se seleccionan para que después funcionen.

Esperemos, como tenemos nosotros proyectado el año que viene ya con participaciones en copas, entonces queremos ir y seguir explorando y analizando ese tipo de cosas. Ya hemos tenido ofrecimientos, nosotros estamos hablando con algunas organizaciones para ver.

0: la primera parte, ¿cómo?
1: Si alguien quiere asociarse a Albion, quiere ser socio, quiere ser parte de este proyecto, ¿cómo puede hacer y qué le ofrece el club a cambio?
0: Nosotros no tenemos la figura de socio como habitualmente está en un club tradicional. Sí, lo que la

todo de que el proyecto del club va más allá de dos o tres resultados. Yo cuando empecé en el club, y una de las charlas que tuve con el inversor y con el presidente es, nosotros tenemos una estructura y el club ya está, entendemos que está preparado para subir, es fútbol.

Momento de comenzar a compartir en Sport 890 lo que es la información correspondiente a una nueva fecha de la Copa Nacional de Clubes en Divisional A que se va a estar jugando entre hoy sábado y mañana domingo. Vamos a ir compartiendo.

Mientras que por el mismo grupo, Atlético Florida enfrenta a Nacional también de Florida en el estadio Artigas Lacasí Loroña. Se juega mañana domingo a partir de las 15:30 y será Sebastián Montenegro de Tala.

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el pasado fin de semana, en la fecha anterior de la Copa A, Estudiantes de Tacuarembó fue a

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0: acordás de ese arranque de Copa que siempre tiene esos condimentos de ser un debut?
1: Bueno, fue un partido como los de Copa. Los del debut siempre son difíciles. Hicimos un gol temprano, después pudimos aumentar.

Y sí, arrancamos perdiendo ahí contra un muy buen equipo, un muy buen equipo. Junto con nosotros, como yo dije en la charla, cuando hablamos, es un equipo importante y con las mismas aspiraciones que nosotros, ¿no? Después la Copa es muy difícil, a veces te encontrás con

la copa, como ligar mal un partido y quedar afuera, porque después empiezan los mata-mata y vos dependés de muchas cosas. Pero tuvimos la suerte ahí de darlo vuelta, lo empatamos ahí en el segundo tiempo y ahí una jugada ahí en central área, ahí media fortuita, ahí hicimos el 2-1 y bueno, y después logramos mantenernos, ¿no? Teníamos un cuadro muy serio en el fondo, sin complicaciones, y tenemos un arquero con que anda en muy buen nivel y bueno, logramos mantener el 2-1.

0: ventaja y la desventaja de un rival que se conoce mucho porque es de la liga. ¿Siguió el partido que esperabas? ¿Sabías, obvio, cuestiones del rival?
1: Claro, al ser de la liga es como en todo lado pasa, ¿no? Pasa.

¿Cómo la lleva el plantel en el día a día en eso de la motivación de lo que se está consiguiendo? Porque entrar al vestuario un día a practicar, a cambiarse con el equipo como está, es una cosa. Cuando la cosa va mal, no es lo

0: el banco, ¿no? Muy difícil
1: Claro.
0: armar el banco, porque son hoy tengo 8 bajas. Hoy para el partido siguiente hay 8 jugadores que no están a la orden, dice.
1: Sí.
0: Entonces, por más que uno haga, digo, siempre se nota, ¿no? Lo tratar de maquillar lo mejor.

0: hincha por la calle de Río Negro, el hincha que siempre quiere lo mejor, ¿qué te diste de este arranque?
1: Y está todo muy contento, está yendo gente a las canchas que yo hace tiempo no la veía, eso es importante, la sede está volviendo a ser lo que...

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Nada, no, sabemos que Ferro apuesta en económico, apuesta a pelear el campeonato, como también lo apuesta Yavista y lo apuestan todos. Digo, fue un partido duro, arrancamos perdiendo y pudimos siempre

0: cuando uno juega ahí y es de la casa, obvio que es un plus.
1: Sí, sí, acá con el faro de la casa te saca el sombrero, ¿no? Una realidad que no le importa si hay un peso, si no hay, juegan igual. Y el que viene se acopla rapidísimo porque el mismo jugador, el sentido de pertinencia que tiene, el que de la casa, te contagia rapidísimo. Y bueno, y por eso que, mal o bien, siempre Bellavista termina haciendo buenas copas.

0: hay veces que no, hoy es que con el jugador del club te sacás el sombrero, ¿se habla de plata o cuando se arranca no se habla de plata en Bellavista?
1: Sí, eso tiene su arreglo siempre, todos los años, poco, mucho, a veces hay, a veces no hay, y bueno, cuando

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0: De Florida.
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encuentro que va mañana a las 15. Grupo J y el último de esta Copa B tiene a 33, equipo limareño, enfrentándose a La Coronilla, partido que va hoy a partir de la hora 15:30, y el Club Unión Barrio Colla.

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El lunes, como ya les decía, van a estar cerrando esta fecha número 3 del torneo intermedio. Boston ante Liverpool, este partido va a las 3 de la tarde, lo va a arbitrar Javier Burgos. Y Peñarol ante Central Español en el campeón del siglo a las 20 horas con Hernán Heras y Cristian Ferreira.

Es más, hace un ratito, bueno, circulaban videos y muchas fotos de muchos hinchas que despidieron al plantel desde ahí con un banderazo y el tema de jugamos hoy todos unidos, ese

perdiendo 1-0 ante el Arsenal. Hablamos de la final de la Champions, que se está jugando allá en Estambul. Un partidazo entre los dos mejores equipos de la Champions League. Sorprendió a los 6 minutos Havertz con esa definición para el 1-0.

les decía hace un ratito, de el banderazo que hicieron los hinchas desde el Paladino para despedir al equipo y llegar todos juntos. Así lo vive Progreso para enfrentar a Danubio. Danubio que, ya les decía anteriormente, su último partido fue hace 11 días, en donde tuvo Leo Ramos.

allá de eso, ¿hace cuánto Danubio no gana dos partidos seguidos? Desde el 15 de febrero. Desde el 15 de febrero, desde el arranque del año, no gana Danubio dos partidos seguidos. 7 empatados, 6 partidos perdidos, y los últimos, desde ahí, desde el arranque,

los dos partidos ganados. Después fueron empates y derrotas para este equipo danubiano, que es alarmante el momento que pasa, que se fue Monarri, que hubo cambio de entrenador, que hubo un interinato con Matosas que tampoco funcionó, mientras dirigió el gerente deportivo de Danubio. Claro, Danubio necesita ganar como sea, como sea. Y me parece que en eso está enfocado Leo Ramos. No al como sea, más allá de su trabajo.

ganar dos partidos seguidos, y es similar a lo que le pasó a Danubio. El último fue el primero de febrero, con ese partido que terminó ganando Progreso, y en los últimos 11 juegos ganó solamente uno, empató.

La verdad que los dos equipos vienen mal, ¿eh? Vienen mal en derrotas y que los dos equipos no hayan conseguido por lo menos dos victorias seguidas. Hablamos de que en todo el campeonato apertura y en las primeras fechas de este torneo intermedio, Progreso no ganó dos partidos seguidos. Y Danubio desde

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Ando mal y pronto el lateral derecho del Arsenal, Mosquera, le juntó las piernas, se entreveró y bueno, vía VAR también, confirman el penal del PSG, que lo puede empatar Pablo, 1-1, porque lo está ganando Arsenal, pero hay que ver quién lo termina pateando.

0: es más o menos lo que vamos a ver.
1: Por supuesto, están básicamente de, no sé, de los 22 jugadores, hay muchísimos que van a completar.
0: No, el entorno, las imágenes, también, los jugadores, también. Todo.
1: Sí, se va a venir tremendo espectáculo, como lo estamos viviendo, porque es un mini partido.

no va a ser de la partida del Mundial, no está convocado, no está dentro de la lista de los 26 que seguramente dé Bielsa en conferencia el lunes próximo y lo vamos a tener aquí en Sport 890. Él dijo y clarito, textual, en el arribo de Josema, repito, cuando estuvo

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Qué suave estuvo el árbitro. 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Probala. La hinchada alienta.

0: a la celeste.
1: Bueno, Leo Ramos también con variantes, una obligada porque, recordemos, el indio Emiliano Velázquez fue expulsado por insultar al árbitro. Me acuerdo que ese juego ante Deportivo Maldonado, donde cayó Danubio 3-1, que fue el último juego,

Tiene que salirlo a buscar Danubio, presionar arriba, llevar al error Progreso. Progreso, ya veníamos dando de los datos estadísticos de los últimos partidos, recibe muchos goles, al igual que Danubio. Entonces, me parece que por ser local, por la iniciativa, por cómo está Progreso,

0: como también los del Paladino, que convocaron al mediodía a las 12. Un banderazo, despidieron al plantel y aquí están, haciéndose sentir en Jardines. Vuelvo con Pablo y seguimos aquí en la previa de la Deportiva del Uruguay.
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entre Nacional y Deportivo Maldonado. El lunes se va a estar cerrando esta fecha número 3 del intermedio, cuando jueguen Boston ante Liverpool con Javier Burgos como juez del partido, y Peñarol ante Central Español a las 20 en el Campeón del Siglo con Hernán Heras y Cristian Ferreira en el VAR.

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Fontanoso en el primer minuto del partido. Gran centro que vino por derecha. Llegó a ganar solo, suelto en el punto de penal Dos Santos. La pelota se va afuera. Lo saluda el comentarista, señor Jorge Parietti. Qué placer, bienvenido. Buenas tardes.

Quiero mandar un fuerte abrazo a Marcelo, que está con nosotros desde México. Gracias, Marcelo, por acompañarnos a través de nuestro canal de YouTube. Para todos los amigos, para todos los oyentes que se van sumando aquí en Sport 890. El lateral lo va haciendo trazante, viene jugando para Dos Santos, termina perdiendo la pelota, la va capturando Cabrera, enganchó y se lo devoró desde atrás. Aparece Colombino, soltando la pelota para Gastón Silva, entregó muy mal, la tira fuera.

0: termina respirando un poquito más. Venía Viera, tiro al arco, el arquero Goicochea atrapa la pelota y va a devolver.
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Carrozo, fue también Silva. Va a luchar Piñeiro. Está en el punto penal Dos Santos. Va a venir el envío. Le pega López. La peinaron. La saca como puede. El tiro al arco. En el rebote. Le quedaba el magia López.

Cabrera, va a enganchar Cabrera, le queda Balatti, intenta meter la pelota en el área, engancha Balatti, se trevera, insiste el 40, mete el centro, termina rebotando y Gastón Silva termina rechazando una pelota que cae en la mitad de terreno.

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1: Alanti arroja la pelota afuera y lateral, lo va a hacer el conjunto del Gaucho. 16 minutos tenemos de este primer tiempo. El lateral lo va a hacer Cougo. Va ganando algunos metros ante la

Sigo Rinaldi, reventando ahora Cabanaga, entregó de pierna izquierda, venía buscando a Zambuja, aparece Vira en acción, colocaron la pelota para Vira, Vira soltó, allá va el Magia, domina López, viene el centro, va Rastrero, la saca Rossi.

0: Mitad de la cancha como triple 5.
1: Estamos en vivo a través de nuestro canal de YouTube, @sport890. Acá ingresá y contanos desde dónde nos está siguiendo a esta hora de la tarde, como lo hace Edgar desde Nueva York. Grande Edgar, gracias por estar, como lo hace Fernando.

0: 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Qué suave estuvo el árbitro. Suave como yerba, suave Cabral. Suave, rica y duradera. Yerba, suave Cabral, probala.
1: Bueno, no está conforme Tabaré Silva, que está con alguna cara de preocupación en el banco, ¿eh? El balón.

0: Carrozo recibe, Carrozo va con el balón, entregó para Trasante, va Gianfranco, Trasante tiró el pelotazo largo, intenta correr Facundo Kidd, la pelota pica, es de Goicochea, que va a devolver para el equipo franjeado.
1: Más allá de, como mencionaba Franco, la preocupación.

0: pelota y que la regala muy rápido.
1: Se terminó el primer tiempo del alargue en Budapest, 1-1. Lo está empatando París ante el Arsenal. Acaba de venir el centro.

A ver si puede caer el primero, le va a entrar Ferreira, se desmarca Rossi, ya picó Pereira también, allá va el centro, el cabezazo.

0: Lazo de Cololo.
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2: Lo está ganando Danubio 1-0 ante Progreso. Les dije, es más Danubio en el comienzo del partido.

0: directa. ¡Hay córner para Progreso!
1: Bueno, gran centro y en el punto penal un cabezazo tremendo. Al centro del arco estaba bien parado Goicochea, pero qué pelota saca el arquero de Danubio en una jugada aislada. Por eso decía, aislada. Bueno, en esta los salos.

Escribinos a través de nuestro canal de YouTube, @sport890, ok, contanos desde dónde nos está siguiendo, desde dónde está sintonizando Sport 890. El balón lo va dominando Colombino la mitad de terreno. Llegamos al minuto número 30.

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1: Venía Dos Santos, mete el centro. La pelota rebota en Pereira y hay córner. Tiro de esquina, Pariette.
2: Ahora hay que hablar de que Progreso.

lo va a hacer Kougo. Lo va a hacer Kougo, el lateral en zona defensiva. Ahora sí, la orden de Javier Férez. Andrés Cunha lo está acompañando a la cabina del VAR. El balón lo va dominando Joaquín Pereira. Intenta dejarla en cancha. Llega, lo deja en cancha. A presionando ahora. Zambuja termina perdiendo. Llegó a puntearla Peralta. Peralta para Ferreira. Mirá cómo pisó la pelota. Terminó perdiendo ante Colombino. Colombino se quedó con el balón. Viene tocando para.

0: El árbitro Javier Férez, me gustaría verla. Ay, ay, ay, fue con los botines bastante extendidos el jugador Kide.
1: Para mí, a primer golpe de vista, le fue duro y es para tarjeta amarilla. Para nada más, lo tranca, justo toca la pelota Cabrera, llega tarde Kide. Para mí está bien sancionada la tarjeta amarilla por parte de Férez. A Kide que le entró durísimo con los tapones ahí al tobillo del extremo de Danubio.

0: ganando ahora Kougo. Va sacando la pelota Carroso. Esférico en la mitad de terreno. Venía para Rossi. Falta. Lo bajaron. Lo bajaron a Rossi. Queda muy sentido allí. Se agarra la zona lumbar. Tiro libre Danubiano.
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soltando hacia la mitad de terreno. Señoras, señores, otra falta de Cabrera. Es el tiro libre rápidamente y se termina. Le dan la última progreso de este primer tiempo. La va buscando el Magia López. Dominando la pelota, va a venir el centro. Viene el centro, entró López.

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la termina salvando por arriba del travesaño y la mandándola al córner. Esa era la segunda situación de peligro clarísima de gol de Danubio, en 11 en 13 minutos. Y después a los 15, enseguida, Ferreira, de gran primer tiempo en Danubio, por

de Danubio que salva el empate. O sea, cuatro situaciones de peligro, claras, tuvo Progreso para empatarlo, pero bueno, tuvo enfrente a un golero figura, como lo es Goicochea, que a veces tiene algún error, sobre todo en el partido pasado frente a Deportivo Maldonado y a

algo distinto, más agresivo de Ferreira, Cabrera y Azambuja y de Goicochea. Es de Goicochea hoy el 1-0 en este primer tiempo de Danubio, porque Progreso mereció un poquito más en los últimos 20 minutos, donde fue protagonista, donde fue más, donde le sacó la pelota, donde lo hizo replegar a Danubio, donde tuvo

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Desde el arco, Goicochea prefiere tocar en corto para Rinaldi, sale jugando Danubio. Ahora sí tuvo con Richard Jarvi, lento envío, buscando a Zambuja, devolviendo Carroso con golpe de cabeza. La manda hacia adelante, ahora Rossi tocando atrás, a buscando Mayada, Mayada pierde.

0: Villar. Termina restando con golpe de cabeza. Pelota que va al córner. Abre tiro de esquina que le va a corresponder otra vez a Progreso.
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Gana Danubio, un tanto contra cero. Venía peleando trasante. Reventó la pelota. Transita el cielo de María Michez de Lázaro aquí en el estadio danubiano. Termina bajando en el sector central. A buscando Peralta.

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0: 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Le iba a preguntar.

0: alta, se le va la pelota fuera, lateral para Progreso.
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1: Bueno, se van a venir dos cambios en el equipo danubiano. Uno de los que se retira es Mateo Peralta, que se le termina el juego. El otro es Ferreira, el número 20. Se le terminó el partido a Michael Ferreira para los ingresos. Ya les digo quiénes se vienen al campo de juego. Son dos cambios.
2: Sí, Damián García con la 33 y viene Femia con la 28. Bueno, esto es simplemente

0: explosividad por las bandas, yo creo que es más por eso. Peralta ya no influía en el juego, no pasa la pelota por él, se queda con Rossi y encuentra también otros jugadores más frescos el equipo de Leo Ramos.
1: Bueno, tiro libre, se vino García, se vino Femia, le entra Cou.

位数哟。

Posición adelantada, todo sigue igual. 1-0 lo está ganando Danubio ante Progreso Malgaucho. La pelota venía por el sector derecho, se va Arre García. La va tirando afuera. Aprovecho para mandar saludos para Pablo Mayorca. Excelente transmisión. Un abrazo grande de Santiago.

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Qué suave estuvo el árbitro. Suave como yerba, suave cabral, suave, rica y duradera.

0: Torna.
1: Ah, una buena estufita.
2: Y estando sí, afuera sirve cualquier cosa.
1: Eso es lindo, eso es lindo. Se viene Papelito Fernández a la cancha del equipo danubiano.
0: ¿Cuánta gente del interior escuchando, Franco?
1: Sí, señor. La Radio Deportiva del Uruguay llegando a cada rinconcito del

Russo. El que se viene, uno de los que se viene, va a ser Gary Silva, camiseta número 9. Y el otro es el Bicho Lemo, Se viene Silva, Gary Silva y el Bicho Lemo, reitero, el futbolista de...

Danubio del gol, es más, ya lo venía sintiendo de cómo Progreso asumía en ataque el protagonismo y ahora lo va a buscar el partido, ¿eh? Claro, no le queda otra, empatar o perder en este caso para Progreso, da lo mismo, por eso deja tres hombres en ataque, repliega Danubio y

0: Va para García, lo bacano, foul. Va a haber tiro libre para el equipo de Nubiano.
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1: Bueno, atención, que fue hacia atrás el árbitro antes de que toque la pelota. Colombino que se abraza con papelito ahora saludándose. Había una mano, había una mano de Adrián Colombino cerquita del área, a un metro y medio.

0: Lo que le falta a Tabaré Silva, está desesperado el técnico, va corriendo Lemo, se viene Progreso, se viene, va para Gary Silva, falta, falta de Gary Silva, abre tiro libre Danubiano en el fondo.
1: Lo que importa este partido que los

0: Junior, pisa el área, a ver el centro con Pelotti, está gol.
1: ¡Ah!

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ya no queda nadie, se fue el público de Progreso, que la verdad que hay que ver los rostros y el festejo que metieron los hinchas del equipo del Paladino, que arrancó muy temprano, desde las 12 del mediodía cuando abríamos la transmisión en la previa a las 2 de la tarde, yo les decía,

aprovechando para empujando para empujarla dentro del arco. Goicochea, nada que hacer. Y bueno, ahí vino el empate a los 36 minutos y quedaba partido todavía. Y después de los 36 vienen los cambios de Tabaré Silva para ganarlo. Nacho Lemo pone a Gary Silva, deja

chuscos de la vida, pero esto no queda acá. Progreso gana 3 puntos vitales de oro, hunde a Danubio todavía más, lo hunde. Danubio sigue comprometido en el descenso, no tanto como Progreso, como Cerro, como Wander, pero esto es un golpazo. Y yéndonos para la otra vereda,

Radio Deportiva del Uruguay, mañana nos reencontramos bien temprano porque juega Nacional, va al campus, enfrenta a Deportivo Maldonado y ahí van a estar todos los compañeros con el antes, bien tempranito, antes de que juegue el equipo de Jorge Vaga. Que tengan buen fin de semana, buenas tardes, chau.

más emocionantes del año, no tengo dudas. Viste que uno se tiende o tiende a quedarse con lo último, con lo más cercano, con lo más fresco en el tiempo. Pero realmente ayer fue impresionante lo que se jugó. No particularmente por lo técnico, sino por lo cambiante en el trámite, por el incierto final, por el dramatismo hasta la última bola, por el alargue, por el partidazo que jugó Donald Sims. Tantas cosas para repasar que vamos a empezar a compartir. Nos va a acompañar en minutos Leandro Taguada, el técnico de Aguada, que va a estar junto a nosotros charlando un poco

0: pasado, ¿no? Sí. El festejo de ayer fue más parecido al festejar un campeonato que al pasar una final.
1: Sí, aparte porque tiene unos días, ¿no? Y tenés 6 días y
2: todo lo que... Rabadilla estaba llorando al final del partido.
1: No, es que fue...
2: O sea, estaba llorando.
1: Había una tensión.

0: punto de vista, ¿no? Por la temporada, porque quieras o no, hay que unir la temporada anterior a esta.
1: Sin
0: porque
1: duda.
0: Es el mismo equipo, básicamente.
1: Y sumale lo que fue, porque en la temporada, si bien ahora estamos focalizados en la Liga,
0: la SL,
1: lo que fue la participación a nivel internacional de Nacional.

0: ¿Vos?
1: Sí.
2: Ah. Ofensivos. ¿Vos estás con la estadística ahí adelante?
0: Sí.
2: Ah, y 17 dice
3: 7 ofensivos en total nacional.
2: Está, por eso.
0: Sinaich
3: dice 4.
0: 4. No, 4 11.
2: Está mal.
0: No, porque 5 Bolivia, 4 Sinaich.
2: En un momento agarró 3 seguidos.
1: No, sí, olvídate.

0: entró bien ayer. Porque no entró a dar palo, entró
1: a contener,
0: como para marcar. Sí. Claro, contener y marcar la cancha.
1: Sí.
0: Y por suerte no pasó nada. Mirá que.
2: No, está bien, me causa mucha gracia como lo dijiste, como si fuera algo más de lo táctico, ¿viste? Fue.

0: previsto. Entraron de manera inmediata, el plantel de Nacional se fue casi que de inmediato, también desde el estadio rojiverde. No sé si habrá alguna denuncia por parte de los árbitros o los veedores a raíz
1: hay
0: de
1: denuncia,
0: sucedido.
1: Hay denuncia.
0: Pero, bueno...

0: Lo que, no, existió, pero existió una desinteligencia. Buah. No importa.
1: Ah, porque, tenés más información.
0: No, porque entonces llegó sábado y domingo.
1: Ah,
0: sábado y domingo
1: bien,
0: está complicado.
1: Bien, claro.
0: Dicho esto.
2: Ah, y ahora también.
0: No.
2: Si la denuncia entra hoy.
0: Y bueno.

0: se empezó a implementar hace un par de años. No, no es de hace mucho tiempo.
1: No importa.
0: Pero no sé,
1: hoy en día está vigente eso.
0: Pero no se corrigió lo del régimen de urgencia.
2: Pará, ¿y dónde se van a jugar las finales? ¿Se va a definir antes de saber si Aguada tiene una sanción a su

0: Sí.
1: ¿Por qué va a cambiar ahora?
0: Porque supuestamente podría ser más complejo. Acordate, estamos, lo hablamos acá varias veces, pidieron pruebas fílmicas a la policía, digo, tuvo su complejidad. A ver, aguado.

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0: viral en las redes. ¿Qué
1: bueno,
0: pasó?
1: Lo primero es que vos me seguías a mí. O sea, vos dijiste, yo te sigo.
2: Sí. Yo tendría que estar solo, sí, con, claro, solo con la conducción del programa acá.
0: Igual, no, yo no me acuerdo haber dicho eso, que estaba disfrazado ahí.
1: Yo me puedo perder muchas veces el tema de las redes sociales.

30 minutos pasan del mediodía. Estoy esperando una respuesta de Sergio Benítez para ver en definitiva a qué hora se terminan juntando para definir detalles de las finales. Uh-huh. Detalles de las finales. Porque.

0: Lo que dicen del interior es que no hay ningún estadio que esté adaptado para dividir bien el ingreso.
1: ¿El 8 de junio no está?
0: Y lo que pasa es que
2: el ingreso no sé.
0: El ingreso del 8. Sí, ¿no? Sí, yo estuve.
2: Pero para el ingreso. Pero para el ingreso, sí. Había.

0: partido. Independientemente de los gestos del Gallo, que no estuvieron bien, independientemente de la reacción del Gallo, que no estuvo bien.
1: ¿Qué pasó con el Gallo ayer?
2: Porque ayer mucha gente... El Gallo reaccionó, Diego, porque lo fueron a buscar.
3: Le hicieron gestos.
2: Estaba, yo te digo, porque estaba al lado.
0: Diego, yo lo veo
3: también. Hay videos.

0: Va a pedir al Pepo Vidal que
1: a lo que voy, porque en el partido anterior también pasó y ahí no ni se había movido el aro.
2: No, pero en el partido anterior lo sacaron.
1: Pero por eso te digo.
2: Ayer lo sacaron y entraban, lo sacaron tres veces.
1: A lo que voy es que, y aparte, fue en el mejor momento de Aguada.
0: Sí, siempre fue en el momento de Aguada.
2: Claro.

Hoy se cierra, va a estar. El equipo necesitaba reponerse. El rival era este. Nosotros lo teníamos que volver a sacar del campeonato. Y me gusta dar el extra con 36 años, casi 37, y mostrarle a todos que hay que

0: un afloje lógico. A mí hay un afloje lógico.
1: La espina con Nacional la sacó.
0: Exacto, se sacó la espina con Nacional. Además, a partir de la lesión de Parodi, yo creo que la presión era más aún todavía para Aguada. Sí. Era más aún.
2: Y las características del partido.

0: calle Colón, zona sur. Es más, en las finales del torneo local, que fueron 4.000 personas, todas las puertas estaban habilitadas.
1: Para, ese es el 8 de junio.
0: El 8 sí. de junio.
1: El 8 de junio lo que tiene es la parte, o sea, la puerta principal, que es enorme.

Hola, hola, ¿qué tal? Qué gusto de saludarlos. Bienvenidos a una nueva transmisión de Por la Raya, aquí por Sport 890 más con el fútbol del Campeonato de Ascenso. Estamos aquí en el Parque Palermo para lo que va a ser el partido que va a estar jugando el equipo de Colón

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Italiano metió para la cancha, fue figura, lo llevó Cerrito, es figura. Y de jugar solo, obviamente, está aprendiendo a jugar en equipo y está aprendiendo a jugar al fútbol. Y por eso creo que lo conveniente capaz es que se quede 6 meses. Y esto

que habitualmente Plaza tiene, pero también tuvo un rival que concretó, que fue al frente y concretó, y creo que ahí también se marca justamente ese diferencial para llevarse el resultado el equipo de Pueblo Victoria. Deberá mejorar allá, deberá encontrar la vuelta. Hoy además

Tuvimos solio en defensa, algo que no estaba sucediendo en los últimos partidos de recibir goles por errores propios. Y bueno, está. Hoy, por suerte, se logró el cero, que es lo importante, y sabíamos que chances y ocasiones íbamos a tener, así que bueno, contento.

contento por el resultado. Es fiel reflejo de lo que es la divisional, muy pareja, cualquiera le gana a cualquiera, pero bueno, nada, que sea esto un comienzo para las finales que tenemos fin de semana tras fin de semana, que lo que queremos es un objetivo a fin de año que en común que lo tenemos muy claro. No variar mucho, sí ser un equipo contacto, sí nos pidió, como te dije anteriormente, el cero en el arco.

mucho, llegado el cuerpo técnico nuevo, no quiso variar mucho, de seguir en el camino que estábamos, y bueno, está. El fútbol es así, hay que ir partido tras partido. Hoy demostramos que le ganamos al primero y estamos en

trato de aportar el granito de arena, me toque de zaguero, lateral y bueno, contento. Tengo varios años en el lomo y que la verdad es un club humilde, de barrio, pero que te quieren brindar todo de corazón.

ponerse vigente, estar siempre bien físicamente, porque hoy por hoy el fútbol lo exige así. Creo que es más un fútbol físico que táctico y técnico.

le podemos hacer daño, pero el sentido de pertenencia tiene que estar bien presente en el día a día. Yo creo que el rival juega, por algo va primero, por algo es un rival que va a estar peleando arriba. Nosotros nos hicimos fuertes en nuestras bases y nada, tenemos jugadores de calidad.

en este partido. Yo quiero elogiar algo que habitualmente en el fútbol uruguayo se es muy crítico. Y hoy lo pensaba, la verdad, en el partido que estaba haciendo Uruguay-Montevideo. Yo creo que debe ser esta temporada hasta el momento. A ver, las polémicas se

situaciones que uno ve o que la verdad son reflejo de años que por suerte ya no existen, que era época de discriminación total, estoy hablando de los 1900. Entonces, creo que está bueno que se empiece a integrar.

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Yo creo que hoy coloca a los referentes dentro del campo de juego. Yo creo que es una cosa que Colón necesita. Que los referentes jueguen, o por lo menos los de mayor experiencia en la divisional jueguen. Hablo de Leandro Méndez, hablo de Espinosa, hablo de Lerman, hablo de Oscar Andrés Olivera, hablo también.

y un retista que de manera increíble, termina padeciendo un juego que no se veía por ningún lado. Un gol de Miramar Misiones que lo vale mucho.

partidos se hacen muy tensionados y al final del camino perde la categoría. Entonces me parece que ahí tiene que trabajar este equipo de Miramar Misiones. En el periodo de pases, seguir llevando el barco que flote de la mejor manera.

0: sorpresas en este momento. Van a empezar a salir los equipos al campo de juego, así que tengo tiempo para que venga Javier Pérez.
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también va ingresando el equipo de Miramar Misiones para lo que va a ser el partido de hoy. Miramar que va con la camiseta de Misiones rojo y negra, mientras tanto que Colón va con su color verde y rojo con blanco y negro. Para el equipo

0: Rueta que la cambia por derecha, mete en otro pelotazo, va para Bate, segundo palo, el balón que termina llegando sobre zona de ofensiva, saltaba Peña, se pierde, será reposición para el arquero.
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Mira, yo quiero decirlo, que lo vi de frente a la acción de juego, iba a decir, era falta, tarjeta, iba a caminar por la cornisa, termina siendo expulsado, y creo que es bien expulsado, me da esa sensación que, insisto,

Martino, que toca rápidamente por Martín González. Escuchó claramente lo que le dijeron a Bate. Acá mete el pelotazo en largo, responde de Freitas, mete el brazo, termina cerrando nuevamente Alex, que controla, engancha y saca un hombre encima, sigue con la pelota de Freitas, para Berruete, rápidamente.

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Desde el fondo, el arquero Agustín Navarría se han encargado de jugar con el pelotazo en largo, Barón, que va recortando la noche. Intentan peinar, tocándola para Ramiro Quintana, engancha con la pelota con Colón. Se viene el pescador Ramiro Quintana, toca la pelota, rebota, le queda Miramar. Atención, que intentarán jugar.

La pelota que rebota, le prenden al arco. ¡Gol!

0: árbitro que frena la acción de juego. Pero insisto, ya Colón está totalmente nublado.
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0: Encontró los vacíos, lo ha hecho, ha pegado en el momento justo y se viene una variante porque Mercapide no da más.
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1: Daniel Campo de Juego, la 23, Juan Badó.
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1: Bueno, y esta lesión lo tiene que ver frente a Plaza cuando estaba rindiendo Bárbaro Siri. Después ya vino algunas otras lesiones más que lo han condicionado, que le han hecho perder a algunos jugadores. Caetano en cierto momento estuvo afuera. Ahora también el caso de Peralta en ofensiva, por ejemplo. También, bueno, ha perdido muchos jugadores, insisto, de los

Para quedar nuevamente Leandro Méndez. Méndez que toca para el Pato Martín González. Contra la pelota González. González que mete el pelotazo. Balón que la van a cambiar por el sector derecho. Va para Vasco. Vasco que la tira. Control para que aparezca el 8. Va de la punta al medio. Sigue Leandro. Quintana y el empate. Notable.

apuran el calza pelota para que entregue la pelota y allá va. Van el tiro de esquina favorable, equipo rojiverde que intentará meter el centro. Se defiende Miramar Misiones, minuto casi 28. Va a caer la pelota hacia la zona del punto penal. Vadó, que gigantesco, intenta esperar también.

reposición para el equipo de Colón, que intentará jugar rápido más atrás. Le dicen a Maximiliano Baco, que será el encargado de meter la pelota para Tomás Lerman. La tiene el santafesino para el argentino. Sigue con la bola Lerman. Lerman que retrocede más atrás, tocándola para que otra vez reciba.

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1: Se fue el gato. A ver, quiero contar esta historia porque es muy divertida. Está el gato dentro del campo de juego, que ahora se fue detrás del arco.

0: pelota le queda a Miramar. Termina jugando y regalándola con la Torre. Se termina recuperando la Peña, que la entregó mal. Acá Zafa y cara. Escapa de uno, escapa de dos. Tocó rápidamente con Gaitano. Lo marca lejos el Pato Gonzalo. Agarró de todos lados. Y se termina ganando una tonta tarjeta amarilla.
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casi 45. Se va este primer tiempo. Veremos cuánto agrega el árbitro. Pelotas que tiran sobre la zona de ataque. Peinaron. Va para Quintana. Va luchando nuevamente Ramiro Sierra. El jugador Cerrón termina tocando más atrás para Johnny Da Silva. Da Silva que

Lazo de la Torre, otro que para mí es fundamental. Y un equipo de Colón que encontró, después de la lesión de Marcapide, los mejores momentos en el partido para crecer, para tratar de generar peligro. Tuvo una Quintana, pero se encontró con un Johnny Da Silva vital. Colón deberá tratar de profundizar.

más material en nuestras redes sociales. También vamos a tener la posibilidad, obviamente, que en el fichero los salude nuestro compañero Javier Pérez, como lo hace habitualmente en su venta comercial. Así que vamos a estar, insisto,

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trabajar Miramar Misiones. Se defiende el Pato González, que coloca prácticamente todos los jugadores sobre la chica. Miramar intenta llegar al tercero y queda la historia. Estamos entrando en el minuto 3 de partido. Va a venir el centro favorable, el equipo Cebrita mete en el centro del área, el cabezazo, y el varón se vuelve a perder afuera.

Intenta aparecer nuevamente en la central para tocar la torre, que intenta jugarla para el pelotón Cerrón. Cerrón que la cambia hacia la izquierda, controla Miramar, mete en el pelotazo en largo, peinó Peña, le queda Abate, Abate que está en el área, pero en posición inhabilitada, aparecía Nauce y por lo tanto.

0: Robó Ortiz, se viene Ortiz, le prende el arco, Olavarría. Olavarría termina mandando la pelota al córner, una genialidad, un disparo que terminó justamente tapando el arquero. Se va a perder afuera, será tiro de esquina para Miramar Visiones.
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0: Va a caer otra pelota sobre la zona del punto penal, lo van a buscar por arriba. Atención, sube el volumen de la radio, puede haber novedades. Lo va a buscar justamente...

tuvo un periodo de tiempo en los últimos minutos del primer tiempo donde Colón intentó intimidar la valla que defiende Johnny Da Silva, que respondió bien, pero otra vez Miramar ya toma las riendas del juego. El descanso le dio tranquilidad y le permitió también a Badó

mucho más like en cuanto a, me refiero, lo descuidar en zona defensiva. Ahora si llegan los 20 y el gol primero para descontar no ha caído, bueno, ahí obviamente el equipo de Colón se va a desesperar y eso va a permitir que el equipo de Miramar encuentre un tercero. Acá para mí va a durar una

0: caso terminarán amonestando el jugador del equipo de Miramar Misiones en la mitad del terreno. Estoy hablando de Peña.
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1: Se viene con el número 10, Emiliano Saliadarre.
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1: Se va Caetano.
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en el centro, se la zona en el punto penal, pero un rebote donde le queda Tony Sosa para rematar. Bueno, ahí puede ser otra delicia para el equipo de Brasil Oriental. Va en el centro, pelota que va a caer en corto. Jugaron con Lucas Espinosa, el toque atrás, va de la punta al medio, apronta el disparo con Oaco, rebota, se tira con Onde del piso, revienta la torre, la termina sacando la torre, que ha hecho un partidazo. Va a estar difícil elegir hoy el jugador de mayor entrega.

rigore. Lo tuvo Lucas Suárez en el área, apareció filtrado sobre el punto penal. El balón pase ahora, viendo el paro, lo tuvo Color. Miramar empieza a dejar espacios y el equipo de Pablo puede encontrar el descuento.

0: Revienta nuevamente el equipo de Miramar. Otro balón que se pierde sobre el costado izquierdo. Se la saque de banda.
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1: Acaba sacando la pelota nuevamente el equipo de Colón. Engancha por derecha, izquierda, intentan proyectando la pelota nuevamente para que el equipo rojo y verde salga sobre el costado derecho. Intentan impulsar la pelota, está con

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0: Rápidamente el equipo de Colón sobre el sector donde está parado Emiliano Vidart. Va dominando Vidart, que vuelve a sacar el esférico.
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1: Meten el pelotazo en largo para Suárez. Corre Suárez. Termina cerrando Miramar Misiones, tocándola rápidamente atrás para que aparezca Johnny da Silva. Apisándola Johnny. Johnny en el minuto 39.

0: por lo menos para tener una reacción anímica en 42 minutos y con 9 descuenta Colón en un partido que parece ya sentenciado. Aparece el gol al menos del honor para Colón. Miramar Misiones 3, Colón 1, Suárez el gol.
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0: El pelotazo en largo, está Suárez, Seromsey, aparece Suárez, será tiro libre.
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Final, final aquí del partido en el estadio Parque Palermo. Miramar Misiones 1, Miramar Misiones 3, Colón 1. Triunfazo para el equipo Cebrita. Un gran triunfo.